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1: Feliz noche. Las 7:12.
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1: Seguimos en la noche, 7:44.
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1: Feliz noche, 8:13 minutos.
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1: Noche de lunes, 8:28 minutos en Colombia.
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0: 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En Bésame, ya son las 8:43 minutos.
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1: Bastante bien. ¿Llevas mucho tiempo esperándome?
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1: Feliz mañana, mis oyentes de Bésame, mi familia, Bésame de los 90.7, la emisora que te enamora. Hoy, por supuesto, martes 7 de julio del 2026. Gracias, papá Dios, por esta oportunidad que nos entregas en este nuevo amanecer. Una nueva historia, un nuevo libro, una hoja en blanco para escribir. Y aquí estamos listos, claro que sí.
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1: Una voz Bésame 90.7 y con el permiso del que todo lo puede, así es. Nuestro creador, papito Dios, gracias por este hermoso amanecer, es una bendición de Dios poder contar cada día, estar aquí contando historias, estar aquí hablando con nuestros oyentes de Bésame, compartir con ustedes cada momento, y es una bendición de Dios tenerlos a todos ustedes. Es la dirección de Mauricio Calvo. En una mañana como hoy sabrosa, una mañana como hoy bendecida, hoy tiene un tinte especial, un tinte amarillo, porque juega nuestra selección Colombia. Arriba sus ánimos, arriba el día de hoy. Hoy, martes 7. Día del año 188, día del año 188. Estamos en la semana número 28. En el 2026 ya hemos consumido el 51,5%. La luna de hoy es cuarto menguante. Hoy, ay, es un día chévere. Día mundial del cacao. Esa fruta deliciosa. Dulce, deliciosa. Y además, más adelante estaremos hablando al respecto. Día de las 7 nuevas maravillas del mundo moderno. Día de las 7 nuevas maravillas del mundo moderno. Además, es Día Internacional de la Conservación del Suelo. Día Internacional del Cóndor Andino. Oiga, muy importante este día. Día Mundial de la Lengua. Kiswahili. Bueno, creo que así se pronuncia. Kiswahili, así día de la lengua Kiswahili. Bueno, mis oyentes enamorados, la frase del día es la siguiente. La frase del día es la siguiente. Amar y ser amado es sentir el sol por ambos lados. Amar y ser amado es sentir el sol por ambos lados. ¿Y qué pasó aquí? Listo, perfecto. Como amar y ser amado es sentir el sol por ambos lados. El pico y placa para el día de hoy. ¿Cómo es el pico y placa para el día de hoy? Para particulares y motocicletas cuyas placas terminen en 7 o en 8. En 7 o en 8. Comienza a regir desde las 7 de la mañana hasta las 7 de la noche. O sea, dentro de 52 minutos. Dentro de 52 minutos empieza a regir el pico y placa, mis oyentes enamorados, para motos y particulares, en 7 o en 8. Y los taxis, fuerte abrazo para nuestros taxistas a esta hora de la mañana, los que terminen en 2 todo el día, 24 horas continuas. Placas terminadas en 2 para nuestros amigos taxistas, familias taxistas. Placas terminadas en 2. Ojo, el día de hoy, planifique bien sus desplazamientos y evite ser multado. Movilidad segura en Armenia. Fuerte abrazo para cada uno de nuestros oyentes que nos escuchan a través de nuestro Real Audio, a través de los aplicativos, a través del internet, a través de los 90.7, que están en otros países, en otras ciudades, en otros departamentos. Que hoy su día sea un día maravilloso, día muy productivo, y que Colombia hoy juega, por supuesto, nuestra selección Colombia, que nuestra selección Colombia haga un buen papel el día de hoy. Hoy vamos a ganar. Hoy vamos a ganar. ¿Cuál es tu marcador? Bueno, eso lo estaré preguntando un poco más adelante. Mientras tanto, mis oyentes, ya está nuestro WhatsApp, Bésame, 324-281-5545. 324-281-5545. Qué alegría es compartir con ustedes cada mañana. Ya paso a saludarles. Así que déjame el mensaje. Y nuevamente reitero para quienes nos tienen guardado nuestro WhatsApp, 324-281-5545. Por juega la selección Colombia. Hoy es un día muy especial. No solamente porque juega la Selección Colombia, sino porque hoy te da la posibilidad, Dios, de revertir tu marcador. Si ayer no te fue tan bien, hoy va a ser un día increíble. Hoy va a ser un día maravilloso, dependiendo de cómo te tomen las cosas. Recuerda, dependiendo de cómo tengas de fe, así serán las cosas que te van a suceder. Antes de salir de casa, siempre salga con la oración y verá que cómo cambia tu día. Cambia la manera de pensar, cambia su chip. Porque la vida es una sola y no tiene repuesto. Así que hoy la posibilidad de brillar, de ser felices, hoy nos corresponde la felicidad, mi oyente. Las 6:10. Qué alegría es compartir con ustedes cada mañana.
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1: 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Siguen los éxitos en Bésame 90.7, 6 con 28 minutos. Ya en instante nos venimos con nuestra reflexión, nuestro momento Sevilla. Buenos días para cada uno de ustedes, los que llegan a la sintonía. Reporte de sintonía 324-281-5545. 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
1: Las 6:32.
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Esta es nuestra reflexión y oración en Bésame en la Mañana.

0: ¿Y para hoy martes? Vamos a reflexionar, vamos a orar, vamos a tener esa pausa. Esa pausa espiritual. Nos vamos a fijar en Proverbios 22:6. Proverbios 22:6. Instruye al niño en su camino, y aun cuando fuere viejo, no se apartará de él. Dios nos recuerda que cada palabra, cada ejemplo y cada gesto de amor dejan una huella en el corazón de quienes vienen detrás de nosotros. Educar no es solo enseñar. No es solo enseñar con la voz, sino también con la manera de vivir. Cuando ponemos a Dios en el centro de nuestro hogar, de nuestras decisiones y de nuestro trato con los demás, sembramos semillas que darán fruto a su tiempo. Hoy puede ser un buen día para regalar una palabra de ánimo, compartir un momento en familia o enseñar con nuestro ejemplo el valor del respeto, la bondad y la fe.
1: Písame.
0: Vamos a orar. Qué importante es hablar con Él. Orar es hablar con Él. Como siempre, le vamos a pedir que nos dé un corazón conforme al de Él. Un corazón dispuesto. Hoy le decimos al Señor, gracias porque tú eres el mejor maestro. Ayúdanos a guiar a nuestros hijos y también a quienes nos rodean con amor, paciencia y sabiduría. Que nuestras acciones reflejen tu bondad y que nunca falten palabras que edifiquen y den esperanza. Bendice a las familias, fortalece a los padres, abuelos, maestros, maestros y cuidadores. Y permite que cada niño crezca conociendo tu amor. En este día ayúdanos a sembrar una buena semilla con nuestras palabras y nuestro ejemplo. Amén.
1: Písame.

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0: 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La más verde primavera todavía no ha llegado. No hemos encontrado todavía el tesoro más grande ni el camino más corto. 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Ni hemos comido todavía la fruta más madura, ni hemos bebido el mejor de los vinos. 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
0: Así es, mis oyentes, ¿qué tal tu mañana? 6:48 ya, y una mañana como hoy, un poco fría, sí. ¿Cómo amanece Armenia el día de hoy, mis oyentes enamorados? Les comento que Armenia amanece con, déjame ver por aquí, qué lento está esto. Mientras tanto, qué cosa. Bueno, creo que ya. Bueno, nuestra temperatura el día de hoy, 18 grados de temperatura. Se dice que en la mañana sol y en la tarde lluvias aisladas. O sea, sol según el IDEAN en Colombia. Bueno, mis oyentes, llega el momento también de saludar a cada uno de ustedes. La maratón de saludos. Oyentes, Bésame 90.7, la emisora que te enamora. Voy a mirar por acá nuestro WhatsApp. Bésame, Nicolás de Villavalle, Orfi Leal en Villa Liliana, María Elena Ortiz, que nos envía hoy, se decía enviarnos un audio, una nota de voz. ¿Cómo vas, María Elena Ortiz, que está en Madrid, España?
3: Buenos días, familia Bésame. Hoy, como todos los días, quiero enviarles mis saludos, mis buenos deseos, que sigan adelante siempre para que siempre nos estén acompañando, como todas las mañanas.
0: Amén.
3: Que siempre estén llegando a todos los rincones del planeta, así como yo los escucho. Que Dios los bendiga, los guarde siempre. Que Dios los guíe y que guarde sus hogares. Un beso para todos.
0: Gracias, María Elena, a la distancia. Abel, Abel Loaiza en su móvil 1011. Fuerte abrazo para él, para todos nuestros conductores. También para Luis Santa Cruz, que está en Caicedonia. Dice buenos días, bendiciones para todos. Igualmente para ti. A nuestro oyente terminado en 67-62. Dice, hola J. Paz, Dios le bendiga a usted como siempre con su buena actitud y como siempre le tenemos que dar gracias al Señor. Así es, amén. Fuerte abrazo para nuestro oyente, es como un número internacional. ¿Cómo se llama nuestro oyente? Dice que hay que agradecerle al Señor por regalarnos un día más de vida. Les mando un abrazo igualmente para ti, mi oyente. Déjame por favor el nombre, venga a ver, yo miro por acá. Yolanda, ella se llama Yolanda Soto, a ver si la guardo. Ella es de Pereira, pero en esos momentos está de vacaciones en Murcia, España. Fuerte abrazo internacional para nuestros oyentes que están en España, Estados Unidos, en México, en Venezuela. Fuerte abrazo para nuestros hermanos venezolanos. Dios les bendiga enormemente por ese momento que están pasando. Que Dios les dé tranquilidad y muchas ayudas y que tenga paz en sus corazones. Marta Gualteros dice, hola, buenos días, deseándole un feliz día lleno de muchas bendiciones, J. Paz. Igualmente para ti, Gato Goloso, hombre, se reporta aquí a esta hora. ¿Cómo vamos, Gato Goloso? Un fuerte abrazo para ti. Eunice Gómez dice, J. Paz, buenos días, que Dios lo bendiga por darnos cada día la palabra y la oración. Muchas gracias, con mucho gusto. Creo que uno viene al mundo es a servir. Y lo mínimo que puedo hacer, por lo menos aquí en la emisora, es transmitirles un gran mensaje a cada uno de nuestros oyentes. María Nider, ¿cómo vas? Fuerte abrazo. Nuestro oyente terminado en 7243, que tiene unos gaticos de fondo y en su perfil. Dice, buenos días, déjame por favor el nombre y de qué ciudad o país usted se está comunicando. Ramiro, Bésame, buenos días. Espero que estén muy bien. Un cordial saludo para nuestros periodistas de Bésame. Gracias, mi amigo Ramiro, en el Parque Residencial San José. Libardo Rivera dice, dice, buenos días familia, Bésame, J-Paz y Tefi Cortés, feliz y bendecido martes. No es un día cualquiera y juega nuestra selección Colombia en el Mundial, así es, frente a Suiza en los octavos de final y Argentina versus Egipto, los dos únicos equipos suramericanos, sí, que quedan vivos, sea jugando 94 partidos de este... Ah, bueno, que van 94 partidos de 104, ¿sí? Se han marcado 280 goles, es lo que nos dice por acá, y que viva nuestra selección. Un abrazo mundialista. Bueno, fuerte abrazo para... Oiga, sí, oiga, un dato especial es que ya los países anfitriones ya quedaron eliminados. Por ejemplo, Estados Unidos ayer quedó eliminado, antes de ayer México, Canadá también quedó eliminado y ya queda países americanos, solamente queda en nuestra selección Colombia y Argentina. Gabrielita, ¿cómo vas?
4: Hola, Jotica, buenos días, ¿cómo amanecieron?
0: Feliz muy bien,
4: día
0: reina.
4: Para usted y todos los de la familia Bésame. Que el Señor los bendiga, que el Señor los llene y los bendiga, los llene de muchas bendiciones. Amén. Chao, chao, que el Señor los bendiga, chao.
0: Chao, reina, Dios te bendiga igualmente para ti, Andrea Vázquez. Familia Bésame, buenos días, que Dios les bendiga siempre. Me encanta nuestra emisora Bésame, excelente programación. Andrea, un fuerte abrazo para ti. Nos encanta que te encante. También a Jorge y Liliana en el Valle del Cauca. Dios le bendiga cada día. Contamos con su santa compañía, con tu, bueno, compañía, con la emisora Bésame, con las aves y los perritos a esta hora. Saludos desde el Mirador del Túmulo en Oguando, Valle del Cauca. Mira, ahí está Yamilet, Liliana, Jorge, dos caminantes más, o sea, amigos, y Negrín. Saludos, buenos días. Les desea Chicho en su viaje a Europa. Ah, le desean un fuerte abrazo y un buen viaje a Europa. Fuerte abrazo para nuestros oyentes que a esta hora están haciendo senderismo, están haciendo deporte, caminando, y como siempre nos envían la foto de ellos ahí muy bonitos, posando, además también tomando tinto, café con la tostada, con una arepita bien rica a esta hora. Qué bonito. Y además ya está haciendo un sol en el Valle del Cauca porque nos envían la foto. Saludamos también a Brigitte, que está en la Florida. Dice, familia, bésame, bendiciones en este bello día. Consuelo en Rincón Santo, ¿cómo estás? Buenos días, que alza la mano por aquí. Dora en la Tebaida, hola Dorita, ¿cómo vas? Bueno, nuestro oyente dice, buenos días, está reportando sintonía desde Restrepo Valle. Mi nombre es Luz Puentes. Hola Luz, ¿cómo vas? Bienvenida a Bésame 90.7. Nuestro oyente por acá, J-Paz. Julián Nieto, reporto sintonía desde Montenegro, los felicito por tan maravillosa emisora. Dios te bendiga igualmente para ti, mi oyente. Nuestro oyente terminado en 2850, por favor déjeme el nombre de qué parte usted se está comunicando. Muy buenos días, familia Bésame, los saluda un fiel oyente en Obando Valle, vereda Villa Rodas. Quiero darle gracias al hombre tan maravilloso que nos regala la oración en la mañana todos los días. Gracias, soy yo, J. Paz. Un bendecido día. Les habla Ruth Martínez. Hola, un abrazo, Ruth Martínez. Isabel Guerrero en Calarcá, buenos días. Familia Bésame, por favor, me saluda en su cumpleaños a Sandra Milena Grisales en Barcelona, Quindío. Mil gracias. Ay, Sanderita, ¿estás de cumpleaños? Pues toma lo tuyo. Y lo tuyo es un saludo personalizado para ti, de parte de Isabel Guerrero. Hoy está cumpliendo años, entonces, Sandra Milena Grisales está en Barcelona, Quindío. Fuerte abrazo, Dios te bendiga, que cumpla muchos años más. De parte de toda su familia, además, y también de este servidor, la familia Bésame, te desea un feliz cumpleaños. Desi, que está en el centro. Uy, muchos oyentes me han llegado por acá, creo que no alcanza a saludarlos a todos en este momento, pero yo los sigo saludando en el transcurso, por supuesto. Daisy, en el centro, buenos días, familia Bésame, buenos días para ti, los Estela Barrios, muy buenos días, Bésame, para reportar sintonía. Luz Estela Barrios desde Montenegro, Casa La Cultura, feliz y bendecido día. Dorita, que está en la Tebaida. Hola, Dorita, ¿cómo vas? Muy bien. Hoy juega nuestra Selección Colombia.
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0: Viene Juan Gabriel, el equipo de Juárez. Mi fracaso, así se llama. 6:56. Dios les bendiga, mis oyentes. Les queremos muchísimo. Somos la familia Bésame.

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0: Sí, señores, mis oyentes, una hora más para decirles que hoy tengan un día increíble, maravilloso, un día de grandes posibilidades. En el día de hoy, mis oyentes, ya no venimos con el tema del día. Bueno, sí, señores, pues lo que le decía es que hoy va a ser un día increíble. Hoy tiene un tinte especial, un tinte amarillo, azul y rojo, porque hoy juega nuestra selección Colombia. Y bueno, de una vez le damos la bienvenida a Tefi. Tefi Cortés, buenos días.
1: Hola Jota, ¿qué tal? Buenos días y un saludo para todos los oyentes de Bésame, la emisora que te enamora. Espero que hayan amanecido muy bien y que se preparen, porque hoy lo que tendremos es alegría con el partido y apoyar nuestra selección, nuestro equipo del alma.
0: Así es, nuestro equipo del alma, que hoy juega a las 3 de la tarde frente a Suiza.
1: Imagínate.
0: 3 de la tarde. Entonces, dígale a su jefe que lo deje salir temprano hoy, a las 2 de la tarde, que ya esté, mejor dicho, ya con paticas a la calle para ir a ver el partido, ir a almorzar o, bueno, ir a
1: disfrutar del partido, que es lo que más la gente quiere el día de hoy. Eso va a estar muy, muy emocionante. Y bueno, pues aunque no la tenemos fácil el día de hoy, sabemos que nuestros guerreros en la cancha la van a dar toda como siempre, porque pues les ha ido muy bien. Y bueno, ojalá logremos pasar la siguiente fase, que es los cuartos de final de este compromiso, las justas más importantes de fútbol en el mundo. Y son a través de Bésame.
0: Es el deporte reina. Y hoy juega nuestra selección Colombia, y el tema del día es el siguiente.
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0: Y el tema del día, mis oyentes, nada más ni nada menos que ¿cómo queda la Selección Colombia? La polla futbolera, aciértela al marcador. De una vez, yo me voy con mi marcador. Como siempre, de optimista. Pero es que, ojalá que Colombia hoy... Colombia tiene fútbol. Creo que de los equipos del Mundial, uno de los equipos que más tiene fútbol, que juega muy bien a la pelota, es la Selección Colombia. Pero le falta contundencia, te fío, oyentes.
1: Sí, le falta definición.
0: Bueno, pero yo creo que es mejor que las cosas hubieran sido así desde al principio, ir de menos a más y no de más a menos. Entonces, prefiero que en eso que vamos de menos a más, también en los goles, y poco a poco se deje ver esos cánticos, y hoy sea ese día. Hoy sea ese día de que Colombia gane un partido, lo gane muy bien. Además que los rivales tampoco han dejado jugar tan bien. Entonces también hay que ver eso, ¿sí? Pero Colombia en todos los partidos, en esos cuatro partidos que ha jugado, ha sido superior al rival.
1: Bueno, claro que sí, es que lo ha dado todo, ha sido muy buena la participación durante todos los compromisos que ha tenido Colombia hasta el momento en estas justas, y la verdad es que, pues ojalá que hoy nos demos una sorpresa para bien los colombianos y que podamos creer obviamente en nuestro equipo. Quiera Dios, y bueno, que pase el mejor, porque los suizos también juegan muy bien, el fútbol europeo se ha caracterizado por ser muy bueno, y bueno, pero Colombia tiene con qué luchar, con qué demostrar, y tiene buen fútbol, y ojalá que en esta oportunidad, pues los muchachos jueguen con toda, porque no siempre los partidos se juega igual, en cada partido yo creo que la presentación de cada equipo es diferente, pero pues vamos a ver cómo nos va en esta oportunidad. Y bueno, analizando el tema, pues ojalá que los buenos no se queden tampoco en banca y puedan también hacer una muy buena distribución para que todos tengan participación, para que no haya cansancio, para que el ánimo esté al 100% y para que todos puedan hacer muy bien su papel en la cancha el día de hoy.
0: Todos han hecho un muy buen papel, lo que pasa es que de pronto digamos a Lucho, yo creo que también va a ser un jugador que va de menos a más. Yo sé que hoy y aquí en adelante Lucho se va a dejar ver en el Mundial. Se va a dejar ver de qué manera. Bueno, entonces nuestro tema del día es la polla. ¿Cómo cree usted que queda la Selección Colombia versus Suiza?
1: Suiza.
0: Envíanos una nota de voz. Es nota de voz. Texto no, nota de voz es mucho más dinámico.
1: Más emocionante, además. Que se note que hoy estamos con la tricolor bien puesta, con la fe intacta, como dirían. Y bueno, que podamos nosotros hoy poder también dar ese marcador y poder creer en nuestro equipo. No.
0: Bonita la camiseta.
1: No, pues ya, obviamente es la nueva, la de este compromiso, sí, pero no, ya me la he puesto.
0: Esta. Yo también, es esta misma, amigo. Sí. Es que, hombre, hoy juega nuestra Selección Colombia, dándolo saber entonces, nota de voz. Al 324-281-5545, ¿cómo queda la Selección Colombia el día de hoy? Nuestro seleccionado, nuestros 11 o 22 hombres más bien.
1: 22 guerreros en la cancha.
0: Ahí está entonces.
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0: Y ahora invitemos a Daniela Romo. Y esta canción se llama Quiero amanecer con alguien. 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
1: Siete de la mañana, 32 minutos en Bésame, la emisora que te enamora. Llega el momento de esa vitamina B que abraza, que arropa el alma. Y una frase que dijo Buda un día: así como las gotas de la lluvia penetran en la casa mal techada, así penetran las pasiones en la mente incontrolada. Todo lo que permitimos que entre a nuestra vida personal, familiar, profesional, en nuestro hogar, de eso mismo estaremos ahí al tanto de lo que vamos a recibir, de lo que permitimos que entre en nuestras vidas. Si no queremos que realmente las cosas sucedan de una manera diferente, tengamos un poco de esa personalidad y ese carácter que necesitamos, porque así nuestra mente no se descontrola. Lo que está abierto es muy fácil que todo por ahí entre fácilmente. Y queremos es que en la vida hayan de esas barreras que protegen nuestro hogar, que protegen nuestro destino, que protegen nuestros caminos, porque no todo debe ser bienvenido. Como dice también una frase que Dios dijo: todo es permitido, mas no todo es lícito. Ustedes eligen qué permiten que entre a sus vidas y qué no. Nuestra vida debe tener un propio filtro.
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0: Hoy juega nuestra selección Colombia, sí señores, 7:45 minutos, saludando a cada uno de ustedes a través de nuestro WhatsApp, Bésame, 324-281-5545. Bésame, muy buenos días, un saludo muy cordial, Dios le bendiga atentamente, David, que está en el barrio El Cantarito. En el barrio Cantarito, dice, en La Tebaida. Bendiciones retornadas para usted, David. Un fuerte abrazo. Luis Fernando Marulanda, ¿cómo vas? Dura Medina, ¿cómo va tu día? Nuestro oyente terminado en 5865, ¿cómo vas?
1: Bésame, muy buenos días. Habla Amparo. El marcador para hoy queda 2-0 ganando Colombia.
0: Así es, 2-0 ganando Colombia, dice nuestro oyente. Por acá desde, desde Francia, no, se llama Francia, que está en España. Dice, buenos días, linda familia de Bésame, gracias por hacer agradables mis días, por acercarme a mi lindo Quindío. Un abrazote y gol de Colombia. Fuerte abrazo para ti, así es, gol de Colombia. Muchos goles va a marcar el día de hoy. Oyentes, nuestro oyente terminado en 54-32, buen día.
2: Muy buenos días, mi marcador es Colombia gana 2-1.
0: Bueno,
2: y
0: muy bien.
2: Quiero agradecerles porque la semana pasada me gané el asado en Carrefour. Muchas gracias, bendiciones y feliz día.
0: Bueno. Ella se ganó el asado, una de las ganadoras. Ya mi Tefi, han sido 3 ganadores. Y en esta semana, sí, en esta semana vamos a entregar 4 ganadores más para que se sigan viendo el partido de la Selección Colombia en amigos, ahí con un asado, mejor dicho, el super combo parrillero que usted puede ganar con Carne Col de Colombia y Bésame 90.7, la emisora que te enamora.
3: Claro que sí, por acá saludamos a todos nuestros oyentes que también pueden ganar a través de Bésame. Por acá Mariela, desde La Unión, dice buenos días. Los saludo como todos los días, bendiciones. Gracias a Mariela desde La Unión, nos hubieran mandado ahí la nota de voz con el marcador para el día de hoy de Colombia frente a Suiza. Por acá Javier Martínez también nos envía su nota de voz, ¿qué nos dice?
4: Vea, 0-0 y se van a penales. Chao, gracias.
0: ¿Pero hay qué?
3: La verdad es que yo también estaba pensando en ese marcador.
0: ¿Se van a penales? No creo, yo no creo. Yo no creo. Yo creo que Colombia va a ganar y va a ganar muy bien.
3: Bueno, día,
0: claro
3: que
0: todos, sí, claro, todos queremos. Pero pues no dijo nada el vecino. Al final, cabo penaltis, pero ¿quién va a ganar? Gabriela, ¿cómo vas?
5: Hola, Jotica. Buenos días. Hola, Tefi. No, a ver, el marcador para hoy, pues como vamos con un duro, yo creo que 1-0 ahí ganando Colombia. Esperemos que Diosito nos dé la victoria hoy también. Chao, chao.
3: Así es.
0: Chao, reina. Sí, sí, no.
3: Gabriela sí es un poco más realista.
0: No, a todos los equipos hay que tenerle respeto. Colombia.
3: Cada uno tiene lo suyo.
0: Sí, cada uno tiene lo suyo.
3: Y por algo han logrado estar a donde están y han llegado a octavos y apuntándole a clasificar a cuartos de final. Ojalá que, bueno, como esto lo definen los goles, pues vamos a ver quién es más astuto en la cancha. Y realmente, pues Colombia no la tiene fácil. Tendría que ser muy buen atacante y no dejarse acercar mucho al
0: colectivamente
3: arco.
0: Pienso que Colombia tiene mucho equipo. Uf, pero pues que como todo, como todos los partidos son iguales.
3: Yo pienso que Colombia hoy tiene que estar atacando desde el comienzo y no dejarse acercar al arco, porque esa fue la desventaja que tuvo México. Se dejaron acercar mucho al arco, al arco le dieron la ventaja a los ingleses. Y es lo que no queremos que pase.
0: Colombia
3: acá con los
0: suizos. Un equipo que juega muy bien. Llega al arco contrario. Llega muchas veces, pero no concreta. Entonces, pensaría que hoy puede ser los goles. Hoy pueden haber muchos goles para la Selección Colombia. Bueno, mi oyente terminado en 2603 dice, hola, buenos días. Mi Sele gana. El marcador gana 1 para Colombia, 0 para Suiza. Abraham Fierro, ¿cómo vas? ¿Cuál es tu marcador?
6: Con Abraham Fierro, saludo para Andrea Loaiza. El marcador hoy 0-0 y se van a penaltis. Ganando Colombia desde el punto penal.
0: Muy bien, ganando Colombia. Gato Goloso, buenos días. Lo importante es que gane Colombia, que juegue bien y que se concentre en el juego. Totalmente cierto, Gato Goloso. La concentración, creo que en este Mundial ha estado a nuestro lado, la concentración. Y bueno, por momentos pues también ha habido como falencias. Y yo sé que el día de hoy Colombia puede sacar un grandioso marcador. Nelly Boranda, en vereda Tres Esquinas, ¿cómo vas?
7: Buen día, Bésame. feliz día.
0: Nelly, ¿cómo
7: el marcador
0: va?
7: Queda 3-0 ganando Colombia, claro, por supuesto. Y aquí de Balboa, Risaralda. Bésame.
0: Bésame, listo. Kevin Alzate dice: muy buenos días, familia. Bésame, Dios le bendiga. Colombia gana 2-0. Reporto sintonía desde Calarcá. Kevin Mauricio Alzate. Hola, Kevin. Con mucho gusto. Buenos días, Restrepo Valle. Mi nombre es Luz Elena Puentes. El marcador para el día de hoy es 2-1 ganando la Selección Colombia. Hoy 2-1 ganando la Selección Colombia.
3: Llegó otro mensaje por acá, el 4194.
0: Bueno, a ver qué nos dice nuestro oyente 4194.
8: Buenos días, bésame, un cordial saludo. Reportando sintonía desde aquí de Toro Valle. Habla con José.
0: José.
8: El marcador queda ganando Colombia. 3-0. Me parece que me pueden hacer el favor de regalarme la canción El cariño es como una flor de Rudy La Scala.
0: Listo.
8: Gracias, bésame.
0: Con mucho gusto, después de las 10 en la mañana son las complacencias, mi oyente. Fuerte abrazo para ti. Ya seguimos con el resto de marcadores y a nuestros oyentes. Han llegado muchos más, mira.
3: Han llegado bastantes. Gracias a todos por participar.
0: Quiero, y esta canción, Otro día más sin verte, de John Secada. 7:51, bésame.
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1: Llega el momento de las efemérides, 8:20, mis oyentes enamorados. Ya venimos con nuestros participantes el día de hoy, quienes hoy nos están indicando el marcador entre este grandioso partido de Colombia versus Suiza. ¿Cuál es nuestro WhatsApp, Bésame? Es el 324-281-5545. Efemérides para el día de hoy, Tefi. Ah, bueno, está bien. Préndele el micrófono, gracias.
2: Bueno, gracias, Jota, por abrir el micrófono. Listo, les contamos a todos nuestros oyentes de Bésame. Hoy, ¿qué cuenta la historia un 7 de julio? Pues vamos al año 2007, en Lisboa, Portugal, se eligen por votación las 7 maravillas del mundo moderno. En las votaciones participaron más de 100 millones de votantes por teléfono y por internet. En 2009, en Staples Center de Los Ángeles, Estados Unidos, se realiza un concierto homenaje al cuerpo presente del cantante estadounidense Michael Jackson, que congrega miles de personas en esta ciudad y a más de 2.500 millones de telespectadores mediante canales de televisión de todo el mundo, convirtiéndose en la transmisión televisiva más vista de la historia a nivel mundial. En 2003, el tenista británico Andy Murray se convierte en el primer tenista del Reino Unido en más de medio siglo en ganar el torneo de Wimbledon, desde que se hiciera Alfred Perry 77 años antes. Nacimientos para el día de hoy. ¿Quién nacía un día como hoy? Pues en 1940 nació Ringo Starr, músico británico de la banda Los Beatles. En 1947, Víctor Manuel, cantante español, está también de cumpleaños. En 1951, Julio Ernesto Estrada Fruco, de Fruco y sus Tesos. En 1973, nació Andrés Cepeda, artista Bésame, cantante y compositor colombiano. En 1995, nacía Gabriela Tafur, modelo, abogada y reina de belleza colombiana. Fallecimientos, un día como hoy, pero en 1304 falleció Benedicto 11, el Papa de la Iglesia Católica, entre el año 1303 y 1304. En 1890 falleció Henri Nestlé, industrial alemán y fundador del grupo Nestlé. En 1930, Arthur Conan Doyle, novelista escocés, quien nacía en 1859, falleció un día como hoy en 1930. En 2014 falleció Alfredo Di Stéfano, jugador y entrenador de fútbol hispano-argentino. En 2021, Robert Downey, senior, actor y director de cine estadounidense. En 2025, Miguel Ángel López, futbolista y entrenador argentino, falleció en 2025, nacía en 1942. Hoy es el Día Internacional de la Conservación del Suelo. ¿Cuán importante es esto? Sobre todo para las prácticas de explotación minera, de fracking, de todo lo que tiene que ver esto. La conservación del suelo es muy importante porque de ahí, pues, dependemos nosotros. Están nuestro sustento, está la naturaleza, los animales que viven ahí incluso. Así que es importante recordar este día con mucho respeto. Día Internacional también del Cóndor Andino, una de nuestras especies de verdad importantes para Colombia. Día Mundial del Cacao, zonas de cacao en nuestro país. Muchísimas. Hoy es el Día Mundial del Cacao. Santoral Católico nos dice que es el día de San Odón, San Panteno, San Willibaldo y Beata Ifigenia.
1: Y Tefi, día de, no sé si lo dijiste, nos estaba poniendo prestando atención, día de las 7 nuevas maravillas del mundo.
2: Sí, iniciamos con eso. Se elegían las 7 maravillas del mundo en 2007 en Lisboa, Portugal.
1: Me llama mucho también el día, lo acabaste de decir, Día Mundial del Cacao, esta fruta deliciosa. Creo que de hecho aquí también se, o no, creo que es más en lo caliente.
2: ¿De dónde se deriva el chocolate?
1: Es más, qué rico. Más en lo caliente. No, y además que esta fruta es deliciosa, es dulce. ¿No la has probado?
2: Claro.
1: Y lo de dentro de la pepita es lo que deriva ya lo que es el chocolate.
2: Tuve la oportunidad de probar esta fruta porque uno de los lugares por excelencia cacaoteros en Colombia es Etumaco, en Nariño, donde se procesa el mejor chocolate debido a esta fruta que hoy tiene su día.
1: Sí, totalmente, el Día Mundial del Cacao. Bueno, mis oyentes enamorados, las 8:25.
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1: Son las 8:30.
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0: 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Las 8:41 minutos.
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0: Las 8:43, 8:43 minutos, alabando a cada uno de nuestros oyentes de Bésame, la emisora que te enamora. Saluditos cordiales para quienes a esta hora están conectadísimos con nosotros a través del internet, que nos escuchan en otros países, en otras ciudades, en otros departamentos. Y los que a esta hora además también están con nosotros participando en la polla futbolera. ¿Cómo queda el encuentro el día de hoy entre Colombia y Suiza? Pues ustedes nos lo están diciendo a través de nuestro WhatsApp, Bésame, 324-281-5545. Nuestro oyente terminado en 5627, ¿cómo vas?
1: Muy buenos días, Bésame, reportando sintonía de aquí el barrio Limonar con la señora Romelia. Que el Señor me los bendiga y tengan un excelente día. Colombia gana 2-1.
0: Muy bien, Colombia gana 2-1. Gracias a nuestro oyente, también para Dora, que está en la Tebaida. Claro que puede participar, Dorita, claro que sí. Claro que puedes participar. Envíame la nota de voz. Alexander Cuervo en la cabaña dice buenos días, Colombia 2-0. Perfecto. Zeneida, ¿cómo vas?
2: 1-0 ganando Colombia desde Calarcá.
0: Desde Calarcá, listo. Fuerte abrazo para, además también para Adriana Loaiza, que está en la Grecia. Dice buenos días, familia Bésame, para reportar sintonía y un saludo para mi familia. Uribe Delgadillo, ganando Colombia 2-0. Perfecto. María del Pilar, que está en el edificio Entre Parques. Dice JPix, buen día. Hoy, como siempre, escuchando Bésame. Gabriela, ese marcador para mi papá, con 101 años. Ah, su papito está cumpliendo, tiene 101 años. Fuerte abrazo para su papito, es un guerrero de la vida.
3: Y ahí nos manda el videito del papá con la bandera de Colombia y todo, qué bonito.
0: Con la bandera de Colombia, bueno, muy bien, un videito.
3: William Pinto por acá, ¿qué nos dice?
4: Muy buenos días, reportando William, sintonía desde el norte de Armenia. Mil bendiciones para todos.
0: Igualmente.
4: El marcador queda 2-1 y quiero escuchar la canción Vida de los Soñadores. Mil gracias.
0: Listo.
3: Bueno, a las 10 de la mañana las complacencias.
0: Oyente terminado en 3908, dice Bésame, buenos días. Habla Germán, el marcador 2-1 ganando Colombia.
3: Nota de voz, porfa.
0: Ahí dice nota. Ah, sí, envié nota de voz. Uh-huh. No sé, nuestro oyente por aquí, terminado en 4055. Listo.
3: Hola.
0: Bueno, Carlos.
3: Es nuestro oyente de Finlandia.
0: Sí. Carlos Arroyave Calicheri dice: buenos días, tengan un buen día. Hoy martes, que sean bien bendecidos y que Colombia le marque 2-1. A Suiza, gol de James y de Jerry Mina. Bueno, pero Jerry Mina no está jugando. Creo que ahí están bien en la pareja de defensas que tenemos. Estamos muy bien. Bueno, mi oyente Alex. Alex, que está en el barrio Berlín. ¿Cómo vas?
5: Buenos días, Bésame, para reportar sintonía desde Senderos del Bosque. Hola. El partido Colombia-Suiza queda 0-0, tiros penal, ganando Colombia. Muy obviamente.
0: Bien.
5: Buen día para todos.
0: Ali, un fuerte abrazo para ti. Igualmente.
3: Bueno, lo especificó muy bien.
0: Sí.
6: Bésame, muy buenos días para reportar sintonía desde Mirador de Guaduales. El partido queda hoy 2-1 ganando Colombia.
0: Muy bien, mi oyente. 2-1 ganando Colombia. Nuestro oyente terminado en 0568.
7: Bésame,
0: buen día.
7: Muy buenos días. Buenos días. Y Alexander Sánchez desde el barrio Manantiales, reportando sintonía y para participar en la polla mundialista. Hoy Colombia nos gana 2-1 y vamos a celebrarlo hasta rayar. ¡Feliz día!
0: Así es, vamos a celebrarlo. Nuestro oyente Eduard Morales, que está en Quimbaya, ¿cómo vas?
8: Familia Bésame, muy buenos días.
0: Buenos días.
8: Desde Quimbaya, habla Eduardo Morales, para decir que quedamos 2-0 ganando. Hoy es el día de los días y como siempre, Colombia y el Señor con nosotros. Feliz día, Bésame.
0: Amén igualmente para ti, Eduardo Morales, que está en Quimbaya. Carmen Sagil, en la finca La Esmeralda.
9: Buenos días, familia Besa Media Cala, finca La Esmeralda, con Carmenza. Colombia gana, no les doy el resultado, pero Colombia gana hoy.
0: Bueno, muy bien.
9: Que Dios me los bendiga, que pasen un excelente día.
0: Igualmente.
9: Gracias.
0: Para ti. Para Miriam, que en el cooperativo está, hola, buen día. Marta, que está en Laureles. ¿Cómo vas, Martica? Venga, ¿me salté por acá o te saltaste tú?
3: No.
0: Bueno, por acá nuestro oyente terminado en 7654, que nos dice... Ah, no. Está como lento esta vaina. Se puso lento. No, ya. Hola, buen día.
10: No. Bésame. Buenos días.
0: Así que no.
10: Desde cualquier parte de Armenia, Colombia gana 3-1. 3-1 Colombia. Hay que darle mucho ánimo a Colombia, hay que apoyarlo.
0: Perfecto. Ah, Miriam dice que saludo a mi esposo, ya saluda a su esposo, y dice que Colombia va a ganar 1-0. Dejen su marcador entonces en nuestro WhatsApp. Bésame. 324-281-5545. Ya sigo saludándoles, síganme dejando el marcador a nuestros oyentes. ¿Cómo queda la selección Colombia el día de hoy? Pues no lo van a saber, no lo van a decir. 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Escuchamos Franco Simone. Tú siempre, tú. 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
1: Ya son las 9 de la mañana con 12 minutos. A continuación les traigo los datos más importantes del partido de hoy entre la Selección Colombia y la Selección de Suiza por los octavos de final del Mundial 2026. Así llega la Selección Colombia al Mundial 2026. Se clasificó a los octavos de final tras una destacada fase de grupos. En los octavos venció 1-0 a Ghana. Permanece invicta en el torneo. Ha recibido un solo gol en este Mundial. Ha demostrado una de las defensas más sólidas del campeonato. Y bueno, así llega la selección de Suiza también. Terminó como líder en su grupo y en los octavos derrotó 2-0 a Argelia. También llega invicta al compromiso. Suma 3 victorias y un empate en el Mundial. Es una de las selecciones con mejor equilibrio entre defensa, ataque en el torneo. De cara a cara Colombia versus Suiza, ese será el primer enfrentamiento entre ambas selecciones en una Copa Mundial de la FIFA. En el historial general de partidos internacionales, partidos disputados 4, victorias de Colombia 2, victorias de Suiza 1, empates 1, goles de Colombia 6, goles de Suiza 3. El ganador de este compromiso pues avanzará a cuartos de final, donde enfrentará al vencedor del duelo entre Argentina y la selección de Egipto. Y les voy a traer datos curiosos y estadísticas. Colombia llega invicta a los octavos de final, ya lo sabemos todos, de este 2026, y solo ha recibido un gol en todo el torneo, mostrando una de las defensas más sólidas de la Copa. Creo que después de la eliminación, después de la eliminación de México, tendría que ver las demás selecciones si es la valla menos vencida. La selección Colombia. Voy a revisar las otras selecciones. Suiza también está invicta. En el conjunto europeo suma 3 victorias y un empate, consolidándose como uno de los mejores equipos más regulares del campeonato. Este será el quinto enfrentamiento en la historia entre Colombia y Suiza. El balance favorece, pues, obviamente, la tricolor con 2 victorias ya nombradas, un empate y un triunfo. Será la primera vez de ambas selecciones se enfrentan en fase de eliminación directa en la Copa del Mundo. Colombia está haciendo historia al convertirse en la única selección que ha disputado partidos en los 3 países anfitriones. Se hará más desgaste, pero ha sido la única selección de todas que ha disputado partidos en los 3 países anfitriones, como ya los había nombrado, que es Estados Unidos, México y Canadá. En el arco habrá las figuras como Camilo Vargas de la selección pues colombiana y Gregor de Suiza, 2 porteros que han sido fundamentales para mantenerse en sus selecciones con vida en el torneo. El jugador suizo Joan Mansambi llega como una de las revelaciones del Mundial, con 3 goles y 2 asistencias, aunque dicen que uno, creo que es él, se lesionó. Falta ver si sea verdad o no sea verdad la lesión de este jugador. Bueno, el técnico Néstor Lorenzo mantiene una racha destacada con Colombia y ha rescatado, o más bien resaltado, que la flexibilidad táctica ser una de las claves para pues superar a una selección tan ordenada como lo es Suiza. Otro de los datos es el ganador de este partido se clasificará a los cuartos de final y ya, como lo había nombrado, enfrentará al vencedor entre el duelo de la selección argentina y la selección de Egipto, que será un poco más adelante. Los números reflejan que un duelo muy equilibrado en 2 selecciones invictas, defensas además muy seguras y un cupo entre los mejores del mundo en este juego. Todo apunta a un partido de alta intensidad y de pocos espacios. Un partido de esos, como se dice, con pronóstico reservado. Pero yo sé que Colombia va mucho más allá de eso, o sea, va a ganar. Y mi marcador para el día de hoy, 3-0 gana Colombia. 3-0 gana Colombia. Ahora, ¿cuál es su marcador? Me lo hacen saber a través de la caja de los comentarios. 324-281-5545.
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2: Oh. Carta de Néstor. ¿Qué me dirá?

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0: Seguimos todos juntos en Bésame 90.7, la emisora que te enamora. Tefi, ¿usted no ha dicho el marcador suyo, sí?
1: No, no lo he dicho.
0: ¿No?
1: Yo creería que, como muchos oyentes, que se van 0-0 y en el penal se define quién es quién. Y yo creería que ahí sí Colombia, pues, arrasa con Suiza.
0: Uy, no, es una paridera llegar
1: bastante
0: a los
1: fuerte, sí, sí, sí. Yo sé que la emoción se vive, se siente a flor de piel, pero hay que tomar en cuenta algo, y es que, pues, es una fiesta, un partido, sí. Y como vengan las cosas, hay que aceptarlas, hay que ser buenos perdedores o felices ganadores, de acuerdo a cómo vengan.
0: Hay que ser buenos ganadores también, ¿no?
1: Claro, por eso digo, felices ganadores o buenos perdedores.
0: He visto en otras ciudades, no sé si aquí también ha ocurrido, se agarran a pelear o se insultan, que porque otra persona es de otro.
1: Duele decirlo, Jota, pero hablando no tan lejos o muy lejos, tal vez, México, los hinchas de México, algunos, no todos,
0: de unos eso
1: no
0: dañando televisores.
1: No define un mexicano, no, que los dañen, eso ellos verán, porque es la economía de su bolsillo. Pero lo más feo, no es la forma, no. Quiero hablarte de algo que realmente sí es molesto, y es que en el Estadio Azteca, en el último compromiso que se llevó a cabo, estaban prácticamente amenazando a los hinchas de Inglaterra.
0: ¿Sí?
1: Sí, y eso, se estaban desafiando.
0: Bien hecho entonces que la vieron en el...
1: Porque pues realmente, y eso no define a un mexicano. Yo no estoy de acuerdo en que haya quedado eliminado, porque al final había muchos sueños e ilusiones del equipo azteca, pero los hinchas son los que se dañan muchas veces. Todo esto, sí. Los malos hinchas, eso para mí no es un hincha. Porque es que un hincha sabe perder, sabe ganar, sabe celebrar. Esto es una fiesta, esto es algo para integrarnos todos, no para desafiarnos, que porque ganó el equipo de Inglaterra, entonces ir a armar trifulca, no. Y lo mismo con los colombianos, sepamos celebrar, no perder los cabales, el control, mujeres que se caen en los carros, que se quitan el brasier, eso no es.
0: No, ¿qué es eso?
1: No es.
0: O insultar a las
1: eso
0: personas.
1: Eso no va, o insultar a las
0: pelear.
1: Personas.
0: Pelear.
1: ¿Hasta
0: ¿en
1: dónde
0: qué
1: hemos
0: mundo
1: llegado?
0: De
1: o sea,
0: verdad.
1: De verdad, sí, claro. Entonces, hoy la invitación es a celebrar de buena manera.
0: Si eso es por un triunfo, ¿se imagina que Colombia vaya a unas instancias finales? Nos volvemos locos entonces.
1: Sí, no aguanta. No estamos listos para un triunfo.
0: No, pero sí, vamos a triunfar más. 9:37 minutos. Se me bajó por acá el volumen ya. Nuestro oyente terminado en 5473. Buen día para ti. Hola. Ay, no me quiso reproducir. Ahora sí. Ahora no. Ahora sí.
2: Buenos días, Bésame.
0: Buenos días.
2: Reportando sintonía aquí la finca La Mejorana, Berea 11 Casas. El partido de nuestro Colombia hoy queda 2-1 ganando Colombia. Que tengan un lindo día. Dios los bendiga.
0: Gracias, mi oyente, un fuerte abrazo para ti. Gracias por participar con nosotros. ¿Tiene más? Está reportando sintonía.
1: El número terminado en 0512. Dice, buenos días, Bésame, Armenia. Les habla Jorge desde Montenegro, y Colombia gana 3-1. Ojalá nos mandara la nota de voz, Jorge, que queremos escuchar esa emoción que tienen ustedes respecto a nuestro equipo. Marta Lucía también dice por acá, un feliz y bendecido día, nos manda una imagen. Libardo Rivera, hola Libardo, dice gana mi selección 2-0, y él está listo con la amarilla de Colombia. Muy bien.
0: Está muy bien.
1: Eliana desde Barcelona.
0: Elena.
1: Elena desde Barcelona.
0: No me le cambie el nombre. Hola Elena, ¿cómo
3: buenos
0: vas?
3: Días,
0: buenos días.
3: Hermosos de Bésame. Para mí, el mejor de los colombianos, me encanta James. Me encanta James como jugador y como la personalidad de él, me encanta. Y hoy ganamos 2-1 ganando Colombia. Sí, con Bésame. Estoy trabajando.
0: Ah, bueno, estás trabajando, elaborando. Oscar Ceballos, ¿cómo vas? También nuestro oyente Dora en la Tebaida. Dorita.
4: Para mí el partido entre Colombia y Suiza queda 3-1 ganando Colombia.
0: Muy bien, 3-1 ganando Colombia, nos dice por acá Dorita. Álvaro Alzate.
5: Muy buenos días, familia Bésame.
0: Hola, buenos días, Álvaro.
5: Muy cordial. Mi nombre es Álvaro Alzate Murillo, de la ciudad de Armenia. Hoy gana Suiza 2-1. El presidente de la FIFA es de Suiza.
1: ¿Ah? El presidente de la FIFA es de Suiza.
0: El presidente de la FIFA es de Suiza, bueno, ese no es oyente. Bueno, Marta Lucía Ríos, ¿cómo vas? Miriam Cardona, buen día para ti. Dice que Colombia gana 2-1 a Suiza. María del Pilar, ¿cómo vas? Dice que hay casos de los terrícolas. Adrián Herrera, en la Tebaida, ¿cómo vas?
6: Hola familia, bésame, Adrián Herrera de la Tebaida. Hoy Colombia gana porque la necesitan para sostener el circo en cuartos de final con Argentina.
1: Vea pues, acá hay un dato que nos arroja un oyente y dice, hola, buenos días, Colombia se enfrentó a Suiza en un mundial y fue en el mundial del 94 donde Colombia le ganó a Suiza 2-0.
0: Sí.
1: Fuerte abrazo y hoy gana la selección Colombia 3-1. Bueno, eso lo dice nuestro oyente terminado en 1765, conocido como Caturro. Gracias por estar Caturro. Con Bésame.
0: 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Al regresar ya nos vamos a despedir, pero también con más oyentes participando en el tema del día, cómo queda Colombia versus Suiza. 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
1: te enamora, 9:41.

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1: 9.47 minutos.
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1: Muy bien, oyentes, a esta hora Fernando Pérez, ¿cómo vas?
8: Familia Bésame, buenos días para participar.
1: Sí, señor.
8: Marcador queda 1-0 ganando Suiza. Gracias.
7: Uy, bueno, ese le apostó por Suiza y está muy bien.
1: Sí, uno respeta las opiniones, pero yo no entiendo, uno como colombiano no puede apostar en contra del equipo de uno.
7: Lo que pasa es que hay gente que
1: la
7: de pronto...
1: verdad, yo soy muy regionalista, muy patriota. Yo no podría, a no ser que la realidad fuera otra y que realmente tuviéramos un equipo tan mal. O sea, tan mal estamos de equipo que uno dice perder Colombia. O sea, no, o sea... yo respeto
7: la opinión
1: de los demás.
7: Pero cualquier cosa puede pasar.
1: Sí, claro.
7: De pronto no significa que él no sea hincha ni apoya el equipo. Simplemente hay cosas, como dicen por ahí, a veces se quema el pan en la puerta del horno. Y eso también es una realidad.
1: Ahora,
7: no es ser pesimista.
1: Si tú tienes un familiar y va a hacer alguna vaina, ¿tú apuestas por él o no apuestas por él? Sabiendo que tiene potencial.
7: No, claro.
1: Ah, y lo mismo pasa con Colombia. Uno apuesta por el equipo de uno, por la nación de uno. Fuera diferente donde uno dice, uy, se va a enfrentar un seleccionado donde le va a pasar por encima a Colombia y Colombia no tiene con qué, pero no es así. Oyentes, buen día.
9: Mira, Bésame, buenos días, un abrazo, muchas bendiciones, escuchándolos aquí como todos los días, y hoy ganamos, pues el marcador no me atrevo, pero hoy ganamos, totalmente de acuerdo. Y me gustaría escuchar de que me gusta a mí mucho, de Nueva Fabio, lo recuerdo, me abrazan. Y Ciudad Brada y mi casa son territorio Bésame.
1: Eso, muy bien. Fanny, ¿cómo vas? Fanny a esta hora también reportando sintonía.
10: Buenos días, Bésame. Hoy ganamos 2-1 ganando Colombia. Muchas gracias.
1: Julián Narváez.
11: Bésame, buen día. Para opinar sobre el marcador hoy. Opinar con la razón, no con el corazón.
1: Sí.
11: 2-1 gana Suiza. 2-1 gana Suiza.
1: Bueno. Bueno, son opiniones de la gente y las respetamos. 9.51 minutos.
12: Familia Bésame, para mí Colombia va a ser el ganador, no importando el marcador, vamos a ser ganadores. Y bueno, me siento orgullosa de mi equipo. Y yo feliz escuchando Bésame.
7: Muy bien.
1: Listo. Muy bien, oyente terminado en 9238. Buen día.
12: Porque ni tiene que decir que también es un buen equipo. Pero vamos ganando la selección. Nosotros vamos ganando.
1: Bueno, señora,
12: para que me hagan el gran favor.
1: Sí.
12: Me puedan colocar la nada, no, la nada de los viejos.
1: Ajá. ¿Entendiste qué canción? Bueno, ya revisamos el VAR, porque a lo último no sé, casi no se te entendió. Oyentes.
12: Muy buenos días. Buenos días. Colombia va a ganar 3-2 y más que se lesionó el mejor jugador de Suiza. El goleador de Suiza se lesionó y hoy no juega.
1: Sí.
12: 3-2 ganando Colombia y un disquito, mi fracaso de Juan Gabriel. Muchas gracias, feliz día y gol de Colombia.
1: Muy bien.
9: Buenos días, bésame. Hoy Colombia queda ganando 2-1 contra Suiza.
1: Perfecto, Joan, ¿cómo vas?
13: Familia, bésame, buenos días. Dios los bendiga. Gane o pierda mi Colombia. Necesitamos un mejor país, mejores personas, mejor gente.
7: Bueno. Así es.
13: Ojo con la mente, que la mente no nos juegue una mala pasada siempre.
7: Así es.
13: Tenemos que ser buenos perdedores. En todo juego se gana y se pierde, señores. Así es. En todo juego se gana y se pierde.
1: Totalmente.
13: No olvidemos que somos seres humanos y tenemos que querernos todos.
1: Así es, mi oyente, gracias.
14: Muy buenos días.
1: Jason.
14: Soy Jason Hernández del Corregimiento de Altagracia y estoy escuchando Bésame. Para saludar muy especialmente a Tefi y a Jota.
1: Gracias, mi hermano.
7: Gracias.
14: Y también para dar el marcador. Quedamos 2-1 ganando Colombia.
1: Gracias a mi oyente.
7: Gracias, Jason. Un fuerte abrazo.
1: Un fuerte abrazo, Jason. Para Marta. Hola, Martica.
15: Muy buenos días, familia Bésame. Habla Marta desde Limonar. Para mí el marcador es 3-1 ganando mi Colombia del alma. Bésame.
16: Buenos días, Bésame.
1: Blanca, ¿cómo vas?
16: La polla de hoy es 3-0 ganando Colombia.
1: Muy bien, mi reina. Hola, hola Luz Bésame, Marina.
17: Buenos días. Gana Colombia 2-1, mi Colombia, claro. Y usted pues ya 50 años viviendo en otro país, pero usted es colombiano, así totalmente, sea como sea.
7: Así es.
17: Y si por favor me coloca por retenerte, pero Neira, bendiciones, feliz día.
1: Listo, amor, voy a dejar listo para que por acá venga Percho.
7: Percho a las 10 de la mañana con las complacencias en Bésame.
1: ¡Yolis!
18: Buenos días, Bésame, buenos días, hola, la Yolis.
1: ¿Cómo va?
18: 3-0 ganando Colombia. 3-0 Colombia.
1: Listo, mi rey.
18: Bueno, que el Señor me lo bendiga.
1: Bueno, bueno.
7: Edwin Ramírez por acá dice que el marcador 2-1 ganando Colombia y nos pide canción. Eso será después de las 10 de la mañana.
1: Listo. Y Liliana.
19: Buenos días, familia Bésame.
1: Liliana, ¿cómo vas?
19: Mi marcador para mí es 1-0 ganando Colombia. Y sé que va a ganar Colombia con la ayuda de Dios.
1: Así va a ser.
19: Dios bendiga.
1: Listo, muy oyente. Marjorie, ¿cómo
20: buenos
1: vas?
20: Buenos días, emisora Bésame. Hoy ganamos, claro que sí. Tenemos con qué. Marcado queda 1-0 ganando en nuestra Colombia, amén, querida. Te la amamos. Buen día.
1: Está haciendo los frijoles. Suena chévere por allá los frijoles, ¿no?
7: Sí, yo sentí como
1: 9:55.
7: Que...
21: Sí, buen día, familia Bésame.
1: ¿Cómo vas?
21: Fiel oyente. Colombia, 1-0 gana Colombia, mi querida del alma. Bésame.
1: Bésame.
21: Muy buenos días, familia Bésame. Para ti un fuerte saludo, J. Paz, para tu compañera y todos los de familia Bésame. Mi puntuación es 2-1 ganando Colombia y siempre con la actitud positiva.
1: Bueno, mi oyente, gracias. Liliana,
22: buenos
1: ¿cómo
22: días? Buenos días, Liliana Rodríguez de acá del sur de Maida. Para saludarlos a todos, desearles un feliz y bendecido día y el marcador es 3-1 ganando Colombia.
1: 3-1 ganando Colombia, listo, perfecto. Muy bien, mis oyentes, fuerte abrazo para cada uno de ustedes. Dios les bendiga, se les quiere mucho. Yo regreso a las 2 de la tarde con buenos éxitos. Y Tefi, chao,
7: bueno,
1: gracias.
7: Gracias a todos ustedes. Un excelente resto de martes. Que gane Colombia, que ganen ustedes los oyentes de Bésame. Y mañana nos oímos.
1: Bendiciones a montones. Pásela increíble en el martes.

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La música de Joan Sebastián a esta hora de la mañana en Bésame 90.7. ¿Qué tal? ¿Cómo están? Tefi y J. Paz se van de descanso y bueno, por aquí asumo el control de la música en Bésame, la emisora que te enamora. En este martes, a la expectativa, con ansiedad, los amantes del fútbol, los seguidores de la Selección Colombia, los que siempre deseamos cosas positivas para nuestro país y sin lugar a dudas el fútbol de nuestra selección es una cosa positiva para Colombia. De las pocas cosas que unen a nuestro país, la Selección Colombia. La religión lo divide, la política lo divide, los clubes lo dividen, en fin. Pero la Selección Colombia nos une y deseamos de verdad, de corazón, que hoy sea otra jornada de esas que hemos venido teniendo en el marco de la Copa Mundial de la FIFA 2026 y que nuestra Selección Colombia avance de ronda hoy ante Suiza. Hoy es 7 de julio, soy Fercho Castañeda y hoy 7 de julio se conmemora también el Día del Cóndor Andino, del cóndor, el ave emblemática de nuestro país, el ave emblemática también de los ecuatorianos, en general de todos estos países de la cordillera de los Andes. Pues a propósito del Día del Cóndor, voy a continuar este turno que apenas inicia con esta canción maravillosa de Claudia de Colombia. Bienvenidos a la música en Bésame 90.7, la emisora que te enamora.

0: 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Bueno, esta sin lugar a dudas es una de las canciones más representativas de la música romántica, un exitazo de Justiniano Osvaldo Orquera, conocido artísticamente como Daniel Magal. Precisamente el intérprete de esta tremenda canción que escuchamos a esta hora de la mañana, Daniel Magal, nacido por allá en Argentina en el año 1954. Y viajamos de Argentina a Italia para seguir disfrutando éxitos de la música romántica. Una mujer llamada Gigliola Cinquetti, que desde muy chica empezó su carrera en el mundo de la música. 15, 16 años ya era popular allá en Italia en los festivales de música. Bueno, en la actualidad ya tiene casi 80 años, ¿no? Gigliola Cinquetti, que aún vive y la recordamos a esta hora de la mañana en Bésame, con esta canción sota llamada A las puertas del cielo. 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

Un éxito maravilloso de Los Ángeles Negros. Éxito tras éxito. La programación de Bésame en esta mañana. Y un saludito muy especial para toda la gente que nos oye en las diferentes poblaciones de la región, los municipios del departamento, nuestra gente de Calarcá, de La Tebaida, de Montenegro, de Quimbaya, Finlandia, Salento, Circasia, Córdoba, Pijao, Buenavista, Génova, la gente de Ulloa, de Alcalá, de Caicedonia, de Sevilla, de Roldanillo, de Toro, Anserma Nuevo, La Unión, en fin, un montón de poblaciones maravillosas que hacen parte del Valle del Cauca, en el norte, del departamento del Quindío, por supuesto, algunas poblaciones vecinas en el departamento de Risaralda, la gente de Santuario, de Balboa, de La Virginia. A todos un abrazo especial, gracias por acompañarnos, por hacer parte de la gran familia Bésame, día tras día, en la frecuencia 90.7.

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0: canción maravillosa de Juanes con Equimosis, perfecta para iniciar este día. O mejor, para continuar en este día e iniciar esta nueva hora de música en Bésame 90.7. Día de Mundial para nuestra selección Colombia, Colombia, Suiza, Suiza, Colombia, 3 de la tarde. Esperando, por supuesto, que nuestra selección logre un triunfo el día de hoy y siga por ese gran sueño que los amantes al fútbol siempre hemos tenido. Ver a nuestro país coronarse campeón del mundo. Sería maravilloso. Seguimos soñando. Muy bien, son las 11 de la mañana, 5 minutos. Saluditos en nuestro WhatsApp, Bésame, a esta hora del día. Hay un montón de mensajes, vamos a leer algunos, vamos a escuchar otros. Dice por acá, hola familia Bésame, Fercho, Dios te bendiga, lindo día. Andrea Vázquez, gracias Andrea. Mari reporta sintonía desde La Tebaida. Miriam Fierro, hola Bésame, ¿puedes poner una canción? Volveré de Amanda Miguel y Diego Verdaguer, saludos Miriam. Hola, buenos días, bendiciones, buen día para solicitar una cancioncita, Amar o Morir, gracias, Dios te bendiga, siempre con Bésame, Luz, en sintonía. ¿Qué nos dice nuestro amigo Jason a esta hora? Hola.
1: Percho, muy buenos días, con Jason Hernández del Corregimiento de Altagracia, Pereira, para saludarlo muy especialmente a usted y a todos los radioescuchas, para que me hagas un favor y

0: Me coloques un tema que se llama Mi gran amor se ha ido de los moros. Muchas gracias. Yo escucho Bésame 90.7 Armenia, la emisora que te coloca la mejor música romántica.
1: Listo, Jason, un abrazo, mi hermano, allá en Altagracia, en Risaralda. Familia Bésame, buenos días, estoy en sintonía, gracias por su excelente programación. Un fuerte abrazo, Héctor Arias, en Villa del Centenario. Saludos también a Héctor. Hola, buenos días, Bésame para un disquito, ¿qué pasará mañana? De José Luis Perales. Saludos a nuestro oyente terminado en 3908. Ok, hay que agregarlo. Los que deseen que los agreguemos a nuestro WhatsApp de una, nos escriben ahí. Venga, quiero que me agreguen, mi nombre es tal y los escucho en tal sector, en tal barrio, en tal municipio o en algún lugar fuera del departamento o de la región. Ferchito, ¿cómo estás? Te tenía abandonado porque no tenía datos. Porfa, me programas una canción, te amo, de Franco Simone. Gracias. Ella es Diana Madrid. En sintonía. En fin, son muchos mensajes. Vamos con música, familia. Son las 11 de la mañana, 8 minutos. Así avanza este día con la música romántica de Bésame, la emisora que te enamora.

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0: querido. La música de los Moros a esta hora de la mañana en Bésame.
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0: Una excelente programación para acompañarles a ustedes en el día a día. Aquí está Franco de Vita. Escuchas Bésame Armenia 90.7.

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0: Robbie Draco, y una canción de 1994-95, por ahí aproximadamente, mediados de los años 90, un éxito del pop latino. Y lo recordamos a esta hora en Bésame. La verdadera máquina del tiempo es la música, sin lugar a dudas. Las canciones nos devuelven a sitios, nos traen a la mente personas especiales que hicieron parte de nuestra vida, nos llevan a momentos específicos, en fin, una maravilla la música, y la disfrutamos a través de Bésame 90.7. Bueno, tengo reportes de sintonía muchísimos, voy rápidamente por aquí. Hola, por favor, me pueden agregar, soy una fiel oyente de Calarcá, Amparo Marín, del barrio Valencia. Gracias, saludos Amparo, un abrazo especial. A Edwin Ramírez en Anserma Nuevo Valle, saludito por acá. Hola, por favor, salúdame a mi niña Salomé Cuellar, que está en Marbella. Listo, Salomé, ahí está el saludito para ti también, de parte de la mami. Por acá que tenemos, reportando sintonía desde Caicedonia, excelente música, gracias. Saludos a la gente de Caicedonia. María se reporta desde Montenegro, Quindío, escucho Bésame. Saludos también a María en Montenegro, Quindío. Más oyentes, rapidito, hola.
1: Sí, buenos días, Bésame, para pedir una canción de Leo Dan, esa que dice, con nadie me compare, es lo que más te pido.
0: Eso, con nadie me compares, qué buena canción esa. Y por aquí, ¿qué dicen? Hola.
2: Hola, Fer, buenos días, ¿cómo estás? Reportando sintonía como todos los días con Bésame. La mejor de las baladas, Fer, serás tan amable. ¿Tú me podrías complacer con la baladita? Prometimos no llegar de Palito Ortega. Que tengan un feliz y bendecido martes. Un abrazo para todos ustedes. Bendiciones.
0: Gracias, feliz tarde. Prometimos no llorar de Palito Ortega. Irley León, en el barrio San José, también en sintonía. Marta Inés Montoya, en Villa Liliana. Isabel Guerrero, en Calarcá. Hola, por favor, ¿me podrías complacer con la canción Amor de Pobre de Miltiño, para Isabel Guerrero? A esta hora de la mañana en Bésame. Ya viene Palito Ortega, ya viene Leo Dan y más artistas en esta mañana de martes.

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0: Los grandes clásicos románticos de siempre, de los años 60, 70, 80. Algo de rock en español o pop latino, como lo que escuchamos ahorita de Maná. Y de Alberto Plaza. Todo eso hace parte de nuestra programación Bésame Día Tras Día en Armenia 90.7. Voy con saludos, mensajes que tenemos represados en nuestro WhatsApp Bésame. Saludos a la gente de Villa Andrea. Saludito a Ernesto Grajales en La Tebaida. Nelly, que reporta sintonía también por aquí con mensaje de voz incluido. Hola.
1: Hola, Bésame. Buen día para todos. Dios los bendiga. Para un tema, por favor, en algún lugar de Junior. Muchas gracias. Mil bendiciones. Me encanta tu voz.
0: Gracias. Hola. Me escribe por aquí alguien. Hola. Soy Marta de Villa Carolina. Saludos, Marta. Un abrazo. Gracias. A la gente de la Vereda Naranjal en Quimbaya, a Mari Pavón en La Tebaida, saludos. Hola, dice por acá, el abuelo Chile le manda un abrazo a Salomé Cuellar y a su mascota Pandora. Feliz mes de la gata, gracias. Ok. Hola, buenos días, ¿me puedes colocar una canción, por favor? Mi Primavera de Miriam Hernández. ¿Dónde estará mi primavera? Se llama eso, ok. Por acá, ¿qué dicen? Hola.
2: Muy buenos días, la emisora que te enamora. Para el marcador de hoy.
0: Ok.
2: 2-1 ganando Colombia. Es el marcador de hoy. Me llamo Luis Carlos, la emisora que te enamora. Y un cordial saludo a mi familia. A mi familia Calero, a mi mamá, a Cecilia Asa, a Julio Víctor Calero, Nice Calero. Mauricio Calero, un saludo desde acá, de Quindío, Armenia. Los quiero mucho.
0: Luis Carlos, ahí está tu mensaje entonces. Saluditos para la familia Calero de parte de Luis Carlos. Isabel Guerrero también reporta sintonía. Qué música tan linda, bendiciones. Atentamente, Ana María Velázquez en Obando Valle. Así va avanzando este día con ustedes, nuestros oyentes enamorados, apasionados, o quizás despechados, pero no importa, disfrutando la música romántica de Bésame 90.7. En Armenia, el departamento del Quindío y el eje cafetero.

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0: Ustedes son protagonistas de nuestra programación musical día tras día en las mañanas de Bésame 90.7. Franco Simone y una canción programada precisamente por uno de nuestros oyentes en este día martes 7 de julio. Avanza este día y bueno, estoy que les digo esto. Estoy que me despacho con el resultado del partido por ahora entre Argentina 0, Egipto 2. Faltan todavía 20 minutos, pero así marcha ese resultado sorpresivo en el marco de la Copa Mundo de la FIFA. Por ahora está quedando eliminada la selección de Argentina y Egipto está avanzando. Pero todavía falta mucho tiempo, faltan 20 minutos más la adición aproximadamente, así que aún falta. Quiero recordarles que si Colombia gana esta tarde contra Suiza, estará enfrentando al ganador de este partido, Argentina-Egipto, en los cuartos de final, buscando un cupo en la semifinal de la Copa Mundo. 12 del día, 36 minutos, más oyentes en Bésame 90.7, la emisora que te enamora. Saludito para nuestra gente de Anserma Nuevo, de Cartago, de Alcalá, de Ulloa, el norte del Valle, Caicedonia, Sevilla. Por aquí tengo más mensajes, este es nota de voz, dice así.
1: Muy buenas tardes, amigo de Bésame. Por favor, para escuchar la canción Luna de Miel de Paloma San Basilio, de aquel barrio Limonar, con la señora Romelia. Yo escucho Bésame.
0: Listo, mujer, saludos, barrio Limonar, Romelia, en sintonía a esta hora de la tarde. Y de una vez despachémonos con la canción de nuestra oyente. Antes también un saludo para Fabián, reportando sintonía en el centro de Armenia. Vamos rápidamente con música, música, música. Se bloqueó.
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0: No es mi culpa, se bloqueó el sistema. Y sigue bloqueado. Bueno, vamos a ver si reproduce esto. Hola. Ahí despegó. Estamos en vivo. Te acompañamos en Bésame 90.7.

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0: Bueno, es así la vida. 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Seguimos y vamos a escuchar al español Alejandro Sánchez, conocido como Alejandro Sanz.
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0: Esto se llama Pisando Fuerte. 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
4: Él es Andrés Cepeda y está de cumpleaños el día de hoy. Nació un 7 de julio de 1973 en la ciudad de Bogotá. Y bueno, vamos a escucharlo precisamente con uno de sus éxitos. Tengo una

0: La música de Mónica Naranjo a esta hora de la tarde en Bésame. Ay, Dios mío, Egipto ganaba 2-0 y perdió 3-2. Ganó Argentina. Ahí les pasó la información, si todavía no la sabían. Finalmente el equipo argentino se clasifica y espera por el ganador de Colombia, Suiza. Saluditos para Aide Trujillo, dice, feliz tarde para todos ustedes. Dios les bendiga siempre, cordial saludo, muy linda la programación, mil gracias. Gracias Aide, un abrazo. Reporte de sintonía también a esta hora aquí desde el barrio Cacique. ¿Dónde será esto? ¿Acá en Armenia o en Calarcá? O quizás en otro municipio, no sé. Bueno, saludos a la gente del barrio Cacique. Más oyentes, Bésame, hola, hola, hola.
1: Hola, buenas tardes. Para escuchar una canción de Ricardo y de mi ventana, soy nueva. Desde acá de la Victoria Valle, María, muchas saludes. Muy buena programación, los felicito. Tengan una excelente tarde, que Dios los bendiga.
0: Gracias, María. Nueva oyente, María, me dijo, ¿no? Lo que no le entendí fue la canción. Escucho de nuevo qué canción es la que solicita.
1: Hola. Para escuchar una canción de Rodolfo Icardi desde mi ventana, soy nueva.
0: Listo, mujer. Un abrazo, gracias. Ya te agregamos a WhatsApp si quieres. Nos confirmas ahí a través del 324-281-5545. Continuamos.
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1: Es tiempo de pasarse a Colpensiones, 1:35 minutos.
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0: Un abrazo para todos con esta canción de Rocío Dúrcal y Sergio Dalma. A continuación, voy cerrando este turno musical el día de hoy. Gracias por la sintonía, gracias por acompañarnos en este martes espectacular. Y bueno, invitación para que sigan disfrutando la música de Bésame, pero también para que apoyemos a nuestra selección Colombia en el partido que estará jugando esta tarde contra Suiza, buscando el último cupo disponible a la ronda de cuartos de final de la Copa Mundial de la FIFA. Bendiciones, soy Fercho Castañeda. Ojalá gane nuestra selección Colombia. Energía positiva, seguramente así va a ser. Eso es lo que deseamos o anhelamos los amantes del fútbol y en general la gran mayoría de los colombianos. Una feliz tarde. Nos escuchamos mañana, si Dios lo permite, aquí a través de Bésame 90.7. Chao.
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1: Y qué alegría saludarles a nuestros oyentes enamorados a las 2 de la mañana con 10 minutos en el martes 7 de julio del 2026. Qué alegría y qué fortuna, por supuesto, estar aquí con todos ustedes. Es una bendición de Dios. Oyentes, que tengan una tarde increíble. Les prometo que vamos a tener éxitos tras éxitos y nuestro WhatsApp ya está disponible al 324-281-5545. Tarde como hoy con tremendo sol, un sol canicular por la capital quindiana de Colombia. A esta hora les saludamos a cada uno de nuestros oyentes. Bésame, la emisora que te enamora. 29 grados de temperatura está registrando el Quindío, bueno, en especial Armenia. 29 grados de temperatura, apenas para ahorita que se viene tremendo encuentro, porque hoy estamos de amarillo, amarillo, azul y rojo.
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1: Arriba sus ánimos, y sí, señores, porque hoy juega la Selección Colombia. Tan solo 49 minutos ya. Comienza a rodar la pelota de entre Colombia versus Suiza, donde las emociones están a flor de piel. Y bueno, mis oyentes, ¿pero qué? Y la siga pasando fenomenal en sus casas, en la fuente de soda, allá en el negocio, donde quiera que estén. Si están viajando, van a ver el partido, pero nada de afanes, o por lo menos escuchen los goles, entonces, los que van viajando. Bueno, mis oyentes, aquí les estaremos informando, por supuesto, el partido que será a las 3 de la tarde, el pitazo inicial entre Colombia y Suiza. Y bueno, hay mucha emoción y, por supuesto, la ansiedad se empieza a apoderar de cada uno de nosotros, los colombianos, o las personas que seguimos a la Selección Colombia, que son la mayoría. Bueno, esperemos que va a transcurrir o que va a suceder en este grandioso partido que en instantes vamos a vivir. Yo ya puse mi marcador 3-0 ganando Colombia. 3-0 ganando Colombia. Y ustedes, saludos especial para Julián, que está en Montenegro. ¿Cómo vas? Yolis, fuerte abrazo para ti. Echando Bésame, la emisora que te enamora. Además también Alberto Bernal, que nos envía por acá también algo, una foto. Y bueno, nuestros oyentes también colocándose la camiseta. Nos colocamos la camiseta cualquiera, la amarilla, la azul, la roja, la blanca, de la Selección Colombia, porque hoy se vive el fútbol. Mientras tanto, disfrutamos de buenas canciones, porque ese poder lo tiene Bésame. De esas canciones, esos poemas se los transforman en canciones y por lo tanto nos pone a suspirar, nos pone a recordar con canciones que te enamoran. Bésame 90.7. Aquí está Franco De Vita. Tú de qué vas. Bésame, te enamora.

0: Y señores, ya nos llegan las 2 de la tarde con 17 minutos. 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
1: Feliz tarde, 2:22 minutos.
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1: Ya son las 2:30 minutos, 2:30.
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1: Así es, mis oyentes, en la tarde de hoy, tarde agradable, tarde feliz, tarde futbolera, además tarde de mucho calor. Un abrazo muy especial para todo el parche que ya está listo para vivir la tarde llena de emoción con la camiseta amarilla bien puesta, la bandera tricolor ondeando y el corazón latiendo al ritmo de nuestra Selección Colombia en cada hogar, en los negocios, en las oficinas, en los restaurantes, en las fincas, con los amigos, en familia. Hoy se respira ese ambiente único que solo el fútbol es capaz de crear. Y la Selección Colombia, por supuesto. Desde Bésame 90.7, la emisora que te enamora, queremos acompañarlos mientras llega el gran momento del partido. Que no falte la buena energía, por supuesto, el optimismo y esa confianza que siempre caracteriza a nosotros los colombianos. Hoy miles de voces se unen, claro que sí, para alentar a nuestros jugadores, convenciéndolos de que dejen el alma en la cancha para regalarnos una grandiosa tarde, un grandioso momento. Fuerte abrazo para nuestros oyentes, todos donde quiera que se encuentren, en la casa, lo que la ven en la casa, ahí en la tienda en la esquina, en la Puente de Sol, en la tienda de Don José, en la tienda de Don Mario, en el centro comercial, donde quiera que estés, los que lo van a ver en el celular, porque pues muchos lo van a ver en el computador o en el celular, ¿verdad? Entonces, buenas vibras, buenas sensaciones para este grandioso partido que ya dentro de 28 minutos, ya dentro de 27 minutos empieza a rodar el esférico o la esférica, la picosa, como le quieran llamar mis oyentes enamorados.
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0: Ahí escuchamos a Ana Belén de Roche. A nuestros oyentes, a ver, por aquí saludamos a cada uno de ellos. Jorge Alberto Castilla, hola, ¿qué tal? ¿Cómo vas? Cuando se juntan los amigos y la familia, el pollo va a la fija. 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Con mucho gusto, 2:48 minutos, 2:48.
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0: Seguimos todos juntos, oyentes, Bésame, nuestros oyentes que siguen a una y a, porque yo sé que más de uno, obviamente, se va a ver el partido. Pero bueno, lo importante es que disfrutemos de buenos éxitos, y los que me están pidiendo canciones por ahí también las voy a colocar, porque yo sé que hay algunos que no es que les guste mucho el fútbol, pero hay otros que así no les gusta, están apoyando a la Selección Colombia. Saludamos a esta hora de la tarde a Libardo. Hola, Libardo, ¿cómo vas? Dice, para antes de empezar el partido, buenas tardes, una canción. Me parece perfecto. Sí, señores, me parece perfecto, amigo Libardo. La tierra de Quimosis, es de Quimosis. Sí, cantaba Juanes, sí, es mismo, digamos que es lo mismo. Nancy, ¿cómo vas? Con mucho gusto ya va tu canción, amigo Libardo. Saludamos al Barrocigo. Y Nancy Henao, ¿cómo vas? Pero un momentico que por acá, da un momentito. Listo, por acá ya voy a colocar su audio. Ya.
2: Buenas tardes, Bésame. Para ti un fuerte saludo.
0: Hola, reina.
2: Se me hace, me puede regalar la canción de Alma de Gaviota de María Lobos. Feliz tarde, Bésame.
0: Listo, mi amor. Dame un segundo porque vamos primero con esta canción. La Tierra. De Quimosis, antes de nuestro encuentro futbolero, que ya, por supuesto, salen los equipos a la cancha. Bésame te enamora.

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1: Instante para todos ustedes a través de los 90.7, la emisora que te enamora. Ya se siente ese ambiente futbolero porque ya arranca el partido de la Selección Colombia versus Suiza. Por todas partes hay camisetas amarillas, banderas en los balcones, reuniones familiares, el parche de amigos listo para disfrutar del gran partido del que ya estamos viviendo. Ojalá hoy vivamos una tarde llena de emociones y que la Selección Colombia nos regale otra alegría más. Vamos carajo, mi Selección Colombia. A esta hora, nuestros oyentes, empezamos otra hora musical llena de éxitos para cada uno de ustedes. Continuamos en la tarde de martes. Bésame, te enamora.
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1: Las 3 de la tarde con 27 minutos.
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6: Bésame 90.7, la emisora que te enamora en la tarde del martes. Ahí es protagonista también del fútbol y en las cafeterías, en los restaurantes, en los centros comerciales, en los barrios y en cada rincón del país. Hablan del partido, se hacen los pronósticos porque ya está jugando nuestra selección Colombia y se comparte la emoción de apoyar. Desde Bésame 90.7 les enviamos la mejor energía para que disfruten de este momento con la familia, los amigos, los compañeros en el trabajo. Que no le falte la buena actitud y qué orgullo ser colombiano. Hoy todos jugamos. Hoy estamos jugando ya, por supuesto, desde la tribuna del corazón. 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
1: 3 de la tarde con 48 minutos en Colombia.
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1: 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Un abrazo gigante inmenso para toda la gran familia de Bésame 90.7, la emisora que te enamora. Ya se siente y se sigue sintiendo la emoción del fútbol en cada rincón del Quindío. Saludamos con muchísimo cariño a nuestros oyentes en Armenia, Calarcá, Circasia, Finlandia, Salento, Montenegro, Quimbaya, La Tebaida, Córdoba, Pijao, Génova y Buenavista y mucho más. Hoy las camisetas amarillas, las banderas, además las sonrisas son de protagonistas del fútbol. Que disfruten de este gran encuentro en familia, en amigos, por supuesto, desde su lugar de trabajo, donde quiera que estén, ahí escuchando siempre Bésame 90.7. ¡Vamos Colombia! Todo el país está alentando esta grandiosa selección. Y ya termina el primer tiempo de este partido entre Colombia y Suiza. Colombia está jugando muy bien, como siempre, como lo ha demostrado. 3:49 minutos.

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1: En el segundo tiempo para las buenas ideas de la Selección Colombia. Ya empieza el segundo y aquí estamos también con más canciones, más éxitos para disfrutar de la tarde de martes con la Selección Colombia. 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
1: Bésame. Que sea lo que sea en ese partido, que pierda Suiza o que gane Colombia. Cosas de la vida, dice Eros Ramazzotti. 4 o 5 minutos, Bésame te enamora.

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1: Las 4:16 minutos en Colombia.
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1: 4:25 minutos. Buena tarde.
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1: Seguimos todos a través de Bésame 90.7, la emisora que te enamora. ¿Qué tal, familia? Bésame 90.7, la emisora que te sigue enamorando. Reciban un abrazo lleno de cariño a quienes nos acompañan desde todo el Quindío. Además, también nuestra gente del Valle del Cauca. Queremos saludar con mucho afecto a la gente de Cartago, Obando, La Victoria, Zarzal, Caicedonia, Sevilla, Alcalá, Ulloa, además también Ansermo Nuevo y todos los municipios hermanos que comparten con el Quindío no solo la cercanía geográfica, sino además también sus paisajes, su gente trabajadora y su calidez, que además caracteriza nuestra región y nuestras regiones. A quienes están en las fincas, en el campo, en las cafeterías, los locales comerciales, en las empresas, además la gente y nuestros oyentes que están conduciendo por las carreteras, atendiendo a sus clientes, también a otros disfrutando de un merecido descanso. Gracias por permitirnos acompañarles con lo mejor de la música del recuerdo. Bésame 90.7, la emisora que te enamora. Sigue, por supuesto, nuestra Selección Colombia. Y ahí estamos alentándonos. Ahí está Bésame 90.7, la emisora que te enamora.

0: 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Actualizamos la hora 4:46 minutos.
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0: Sí señor, arriba mi gente, porque la Selección Colombia está jugando. A esta hora un saludo muy especial para todos nuestros oyentes que nos acompañan a través del ciberespacio. Gracias por conectarse desde cualquier rincón de Colombia y del mundo, no importa la distancia. Bésame 90.7 a través de la aplicación Bésame Radio. No importa la distancia, no señor. Siempre nos encontramos de la manera de estar cerca con ustedes, con lo mejor de la música, los mejores recuerdos y el cariño que siempre nos caracteriza. Bienvenidos a esta tarde magnífica, espectacular, donde usted disfruta de la buena compañía. Recuerden seguirnos en nuestras redes sociales. En el Instagram estamos como @besamearmenia. En el TikTok estamos como besame.armenia. Y en la página web estamos como www.besame.fm. Allí vas a poder ver toda la actualidad de las noticias de la farándula, mis oyentes. Seguimos todos juntos. Sigo por aquí al pendiente del partido de Colombia versus Suiza. Colombia juega muy bien, lo está haciendo muy bien. Esperemos que siga concretando para la victoria. Bésame, te enamora.

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1: Es para cantar a grito herido. Y muchos quienes están a esta hora viendo el partido, pero también escuchan Bésame, la emisora que te enamora. Gracias por escucharnos, por preferirnos.
2: La Selección Colombia está con Bésame. ¡Vamos, Colombia!
1: Marisela, yo sé que tú, 5 o 6 minutos, Bésame te enamora.

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0: hasta la quinta estación. El sol nos regresa a las 5:17. Se termina el primer tiempo extra. Todavía 0-0. Esperemos que en este segundo tiempo vengan los goles de Colombia. En este segundo tiempo extra. A las 5:18, Bésame te enamora.
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1: Las 5:26 minutos.
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6: Bésame, la emisora que te enamora en la tarde feliz, agradable, en la tarde de martes de tarde futbolera. A esta hora los invito, mis oyentes, que participen con nosotros. 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Seguimos con buena música. 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

0: Ahí está Santiago Cruz desde lejos. Ya van a empezar la tanda de los penaltis. Ay, Dios mío, qué sufridera, ¿no, mis oyentes? Que todo salga muy bien en estos penaltis para nuestra selección.
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0: Escuchemos a Calibre 50, te amo. 5:40 minutos, bésame, te enamora.

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1: En Colombia actualizamos la hora 5:48.
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0: Lastimosamente nos vamos del mundial. Qué tristeza, la verdad. Siente uno como impotencia, como tristeza, desconsuelo, ¿ah? Pero bueno, así es el fútbol. Definitivamente. Pasa Suiza y Colombia queda eliminado, mis oyentes. Pero bueno, la vida sigue, ¿no? Se queda tristeza para uno tan hincha del fútbol, tan hincha de la Selección Colombia, pero bueno, vamos con todas, mis oyentes. Las 5:53, Bésame te enamora.
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1: En Bésame son las 6:06.
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1: En Bésame son las 6:24 minutos.
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0: 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Actualizamos la hora 6:37.
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